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En el nombre del Padre, y del Hijo, y del Espíritu Santo. Amén. La gracia y el amor de Jesucristo, que nos llama a la conversión, estén con todos ustedes. Y con tu espíritu. Bueno, en esta mañana de víspera ya a celebrar esta fiesta en honor a San Isidro Labrador. Hoy cuando tenemos una tarea ardua con todos ustedes, por eso el saludo para el niño, el joven, el abuelito, para todas las personas que nos van a acompañar en esta jornada.

Bueno, le decimos en esta mañana feliz, dichosa, hermosa que el Señor nos regala. Muy buenos días a todas las familias cocaitenses. Buenos días a cada uno de los sectores que integran esta parte urbana. Saludamos por allí al sector hoy de San Felipe, presente, Padre. Al sector también Minuto de Dios, al sector Santa Isabel, al sector de Monserrate, al sector de Santo Tomás, al sector de Santa Cecilia. Bueno, saludamos también por aquí a Colinas de Santa Lucía, saludamos a la urbanización El Progreso, a San Agustín, a San Martín de Porres, a San Francisco, a Nuestra Señora del Rosario, a Nuestra Señora de Fátima, a San Mateo, saludamos también al sector de Jesús de Nazaret, y bueno, a todos ustedes, qué hermoso poderles decir hoy muy, pero muy buenos días. Saludamos también a todas las veredas, bueno, saludamos a estos dos sectores, allí a Santo Domingo, María Reina, saludamos a los sectores, a la vereda también de El Llano. Padre, nos estamos preparando para nuestro San Isidro, y qué mejor que darle gracias a Dios por ese don tan precioso, el don de la lluvia. Gracias Dios por la lluvia, gracias por pensar en nosotros, gracias porque no nos abandonas, no nos dejas, porque estás siempre con nosotros. El saludo por aquí a la vereda de Cuesta en Medio, a este sector del Divino Niño Jesús, al sector de Nuestra Señora de las Lajas, también al sector de la Inmaculada, al sector de Nuestra Señora del Perpetuo Socorro. El saludo para la vereda de Cuesta, para la vereda de Escalones, al sector de el Divino Niño Jesús y Nuestra Señora del Milagro. Saludamos a la vereda de Lluviosos. Padre, ahí les hemos mandado el agüita, gracias. Bueno, para todos los de Lluviosos, allí estos sectores de San Isidro Labrador, y también para el sector Nuestra Señora del Carmen. El saludo para la vereda de Pijaos también, allí para Monserrate, para Santa Bárbara, San Pedro, San José, Santa Lucía y San Antonio. Saludamos por aquí a la vereda de Chipacatá, a todos los chipacatenses, también para ellos nuestro saludo. Allí a estos dos sectores del Sagrado Corazón de Jesús y del sector también, allí el sector de San Gregorio. Bueno, para todos, bueno, para estos dos aserradores, allí también el saludo para Mauricio, para Héctor, quienes también nos han colaborado con la leña. Bueno, saludamos en este día también a Daniel. A Daniel también, Daniel Daza, quien tiene una tarea maravillosa. Saludamos también por allí a Daniel Alejandro, a su querida esposa, a Nubia, allí a esta familia Vanegas Toba también, quienes ayer estaban en una tarea maravillosa, allí preparando allí la rellena, bueno, hoy todo ese trabajo que tienen hoy también. El saludo para cada uno de ustedes, queridos hermanos. En esta mañana nos vamos a dar cita aquí en el parqueadero, el niño, el joven, todas las personas que quieran venir. Qué bonito, una jornada bella, hermosa, que viviremos entre todos. Entonces Dios les pague, Dios siga derramando abundantes bendiciones sobre nuestra tierra, sobre nuestra vida, sobre nuestras familias. Y qué mejor decirle mil y mil gracias por todas las cosas bellas, hermosas que el Señor nos concede. Gracias.

En esta mañana vamos a saludar a nuestra Madre del Cielo, a la Santísima Virgen María. Entonces a todos, detengámonos un momento en casa para saludar a la Santísima Virgen María, para decirle gracias, gracias también por todo lo que nos regala, por todo lo que nos ofrece, por todo lo que nos permite vivir diariamente.

digamos todos allá en casa, el ángel del Señor anunció a María, y ella concibió por obra y gracia del Espíritu Santo. Dios te salve María, llena eres de gracia, el Señor es contigo, bendita tú eres entre todas las mujeres, y bendito es el fruto de tu vientre, Jesús. Santa María, Madre de Dios, ruega por nosotros pecadores, ahora y en la hora de nuestra muerte. Amén. He aquí la esclava del Señor, hágase en mí según tu palabra. Dios te salve María, llena eres de gracia, el Señor es contigo, bendita tú eres entre todas las mujeres, y bendito es el fruto de tu vientre, Jesús. Santa María, Madre de Dios, ruega por nosotros pecadores, ahora y en la hora de nuestra muerte. Amén. Y el Verbo de Dios se hizo carne y habitó entre nosotros. Dios te salve María, llena eres de gracia, el Señor es contigo, bendita tú eres entre todas las mujeres, y bendito es el fruto de tu vientre, Jesús. Ruega por nosotros, Santa Madre de Dios, para que seamos dignos de alcanzar las promesas y gracias de nuestro Señor Jesucristo. Amén. Oremos. Infunde, Señor, tu gracia en nuestros corazones, para que cuantos por el anuncio del ángel hemos conocido la encarnación de tu Hijo Jesucristo, por su pasión y su cruz, lleguemos a la gloria de la resurrección. Por Jesucristo nuestro Señor. Amén. Bueno, tenemos ya las 6:19 y esta es la alegría que vivimos hoy en nuestra emisora virtual La Boyaquita.

Bueno, en esta mañana nuestro saludo por aquí para nuestro querido seminarista, para Silvino Mayorga. Gracias también por estar con nosotros este fin de semana por aquí. Y bueno, el saludo también allí para

0: como familia, como comunidad, alrededor pues de todos estos oficios que nos tienen por ahí el día de hoy, también alistando para la fiesta en San Isidro que se realizará el día de mañana. Por eso, como escuchaba por allá hace un ratico, el padre haciendo la invitación por ahí al niño, al joven, a la señora, también al señor que está por ahí en la casa, que venga y colabore por acá, limpiando las papas, también haciendo cualquier oficio que se necesita porque hay bastante que hacer. Entonces, todos en la alegría del Señor, compartiendo como comunidad en este alistando cada uno nuestra comida para el día de mañana, también para poder compartir como familia. Entonces, este es el saludo que les doy el día de hoy, de ánimo, de apoyo también para poder iniciar de la mejor manera este nuevo día.
1: Bueno, por aquí nos llegan ya los mensajitos en esta mañana. Por aquí dice Arlinda, la más linda, dice: feliz sábado, que la presencia de Dios te haga pasar el día más especial y bendecido por de tu vida. Buen día, muy buenos días, mi querido padre, nuestros queridos seminaristas, feliz fin de semana y buen trabajo que tienen ustedes. Atentamente, Arlinda, la más linda. Bueno, por aquí llega también un amigo, José María Vargas Sánchez. Oración a la Virgen María y a Jesús. María, madre mía, te entrego en este día mis pensamientos, mis palabras, mis obras y mi corazón. Camina conmigo, cuida y protégeme. Llévame siempre a Jesús, tu Hijo amado, y enséñame a confiar en Él, como tú lo hiciste siempre. Jesús, mi Señor, gracias por tu amor infinito, por darme la vida y por estar siempre conmigo. Te entrego este día y todo lo que soy. Ayúdame a vivir según tu voluntad, a ser mejor cada día y a tener un corazón lleno de fe, esperanza y amor. María, Madre de Jesús, ruega por nosotros. Jesús, en ti confío. Amén y amén. Entonces, el saludito que hacemos llegar a este sector, Santa María Reina. Para ellos, allí para Santo Domingo también, muy buenos días para todos.

En esta mañana saludamos también a todos los recolectores de la vereda de Pijaos, allí al sector de San Antonio, a José Santos López, mil gracias. En el sector Santa Lucía, Rubén Niño. En el sector de San Pedro, Pedro Toba. En el sector San José, Dilberto Robles. En los sectores Santa Bárbara y Monserrate, Manuel Alba. Bueno, entonces le vamos a pedir el favor a cada uno de los huertos, allí donde hay un concejal o allá Pijaos, que tiene tres concejales, qué mejor, juntamente a toda la comunidad allí de Pijaos. Igualmente, saludamos en esta mañana a la vereda de Lluviosos, recolectores de vereda de Lluviosos y el huerto. Gracias a Jorge Abel Gómez López, a Jairo Chavarría López, a Juan Evelio Contador Chivatá, a Plutarco Sánchez, a Marlene Sierra Moreno. También saludamos en esta mañana, aquí en la parte urbana, encargados del huerto, el ingeniero Nelson Vargas, concejal Rosa Elvira Sierra, a Luis Alfonso Buitrago García, a Paola Largo Tálora, a la Junta de Acción Comunal. Vean qué bello unirnos todos nosotros. También el saludo en esta mañana para el sector de Santo Domingo, allí la persona encargada, Israel Borda Castellanos, y de el sector de Santa María Reina, a José María Vargas Sánchez. También el saludo para la vereda de Chipagatá y bueno, y el huerto y recolectores, Orlando Moreno, Javier Sanabria, Oscar Gómez, Roberto Bastidas. Bueno, para ellos nuestro saludo en esta mañana. También saludamos por aquí a la vereda de Cuesta en Medio. Entonces, recolectores y huerto, Daniel Alejandro Vanegas Toba, nuestro querido apóstol, concejal, servidor. Bueno, también para Germán Parra Redondo, para Fabio Barajas Infante, para Isaac Parra Borda, para todos ellos también apóstol. Allí también para la vereda de El Llano, el recolectores y el huerto. Gracias a la señora Cecilia Bautista, a su querido esposo, a don Pedro Gil, a Carlos Arturo Gil y Liliana García, a Diego Gil, Janet Gil, Merardo Acosta La Rota, Nicanor Acosta La Rota, Antonio Vanegas, a Ramiro Gil, a Emilio Rodríguez, y bueno, a todas las familias que de la vereda de El Llano. También para la vereda

allí de Escalones, allí para los recolectores, entonces allí para el sector Divino Niño Jesús, Santos Caballero y Olga Santana, para el sector de Nuestra Señora del Milagro, a Rodrigo López Otálora y Jairo Sierra, encargados del huerto, Deo Gracias López García, Héctor Alfonso García López, Alberto López García, Omar Parra Chavarría. Para todos ellos, mil y mil gracias. Aquí de la parte urbana, unámonos entre todos y hoy esta tarea tan bonita que tenemos también nosotros.

0: Bueno, y en esta mañana también nos unimos al Centro de Salud. En esta mañana, entonces, por aquí tenemos hoy una cuña que nos hacen llegar ellos, y qué bonito poderla compartir con todos ustedes. Entonces, muchas gracias, familia. Gracias a todos ustedes.
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0: Bueno, en esta mañana también hacemos llegar el saludito a todas las panaderías. Saludamos por aquí a la señora Rosalba Parra, Gia Donabel, Alba. Para ellos nuestro saludo, gracias también por ese delicioso, ese manjar que están preparando allí, como es el masato. Saludamos también a la panadería Nico Pan, allí quienes se hacen presente también ellos con la mantecada. Gracias también a ellos. Bueno, por allí también a la panadería San Felipe. Allí para la señora Conchita también para ella, nuestro saludo, gracias también, ella encargada de un puesto allí de bebidas, mañana el quinto. Entonces a todos ustedes, nuestro saludo y nuestro cariño para ustedes. En esta mañana saludamos también por aquí a Daniel Daza, también quien está atareado a su tarea, que él ha recibido, Dios le pague, Dios le dé salud, le dé alegría, y todos, ve a todos los que tienen una tarea, una misión, Dios los bendiga. Entonces nos vamos ahora con el santo del día. Gracias también a Monseñor Jaime Uriel.
1: 10 de octubre, San Paulino, obispo de York. Paulino fue el primer apóstol del reino más poderoso de Inglaterra en su época. Había ido a dicho país como... 10 de octubre, San Paulino, obispo de York. Paulino fue el primer apóstol del reino más poderoso de Inglaterra en su época. Había ido a dicho país como miembro del segundo grupo de misioneros enviados por el Papa San Gregorio Magno. Cuando el rey de Northumbria, Edwino, solicitó la mano de Ethelburga, la hermana del rey Edvaldo de Kent prometió respetar la religión de su prometida. San Paulino partió con ella a Northumbria para encargarse de la nueva misión. En el 625, San Justo, arzobispo de Canterbury, le consagró obispo. San Paulino sufría atrozmente porque aquel pueblo no conocía a Dios. Su predicación no tuvo éxito al principio, pero Dios escuchó sus oraciones. El rey Edwino se convirtió, los dos hijos de su primer matrimonio y otros muchos nobles siguieron el ejemplo de Edwino. La multitud se apretujaba para recibir el bautismo de manos de San Paulino. El campo de apostolado del santo fue sobre todo el sur de Northumbria. Cruzó el río y evangelizó a los habitantes de Lindsay. Bautizó al gobernador de Lincoln y construyó una iglesia. Los paganos mercianos invadieron la Northumbria y dieron muerte a Edwino. Los invasores destruyeron en gran parte la obra de San Paulino. Como la sede de Rochester estaba entonces vacante, San Paulino aceptó encargarse de administrarla y así lo hizo durante 10 años hasta que voló al cielo cargando con el fruto de su trabajo. San Paulino murió en Rochester el 10 de octubre del 644. Varias diócesis inglesas celebran su fiesta. La inserción del nombre de San Paulino en los múltiples calendarios, así como las numerosas cruces relacionadas tradicionalmente con su nombre que hay en el norte de Inglaterra, demuestran la popularidad del culto del santo. El misionero vive la valentía del Evangelio sin demasiados cálculos, a veces incluso andando más allá del sentido común. Papa Francisco.
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0: Bueno, en este día hermoso de sábado, estamos saludando a todas las familias. Por eso esta canción para cada uno de ustedes, qué hermoso. El papá, la mamá cuando bendicen, cuando el esposo bendice, la esposa bendice, no cuando se maldice, no cuando se dicen palabras duras, grotescas, fuertes, que maltratan, que hieren. Dígale más bien mi bigotudo, mi pedacito, mi cosita bella, dame un beso, sonriamos, alegremos la vida. Es lo que Dios quiere, que nos amemos, no que nos peleemos y que andemos enojados. Allí uno cascarrabias, el otro fosforito, el otro allí, bueno... Esos se encuentran apenas se encuentran los dos, uno se grita, el otro también, allí uno se mira mal, el otro peor, el otro le dice una palabra, el otro le dice cinco y así sucesivamente. hay que parar. Recordemos que para pelear siempre se necesitan dos. Pero si uno baja allí la cabecita y decir, hombre, paremos, no nos maltratemos, no nos vayamos a herir con palabras duras. Por eso en este día el saludo, quiero saludar también a toda la hermandad de Nazarenos. Para ellos, nuestra querida hermandad de Nazarenos, muy pero muy buenos días.

Ellos también han recibido unas tareas, unos trabajos para este día. Entonces, vea, sábado, allí para prender el fogón, allí preparar, cocinar las patas, las cabezas, los menudos. Le pedimos el favor allí a Pedro Armando Borda Ramírez, a José Braulio Borda Daza, José Ernesto Borda Daza, Yuber Morales Moreno. Entonces a ellos muy gracias a partir de las 8 de la mañana aquí para que estén prendiendo ya su fogón, estén allí preparando, organizando, y bueno, hasta que todo lo terminemos, entonces qué bello. El sábado, también hoy sábado, armar carpas, mesas, vallas, en las parrillas, recoger también el día domingo, le pedimos el favor al paso de la Santa Cruz. Ellos son los que van a llevar la cruz. Entonces a Edwin Yesid Buitrago Herrera, José Armando Buitrago Munevar, a Pedro Julio Borda Buitrago. Y entonces ahí luego también auxiliar del Mondongo, le pedimos el favor a John Alejandro Parra Gómez. También en el paso de Nazareno, allí ya nos han traído la leña, pero les hemos pedido el favor de que nos ayuden a organizarla ahora aquí en Elote. A Carlos Eduardo Parra Chivatá, a José Alfonso Borda Daza, a Milton Julio Borda Espitia, a José Avelino Borda Espitia. Bueno, y a Carlos Eduardo Parra Chivatá, pues a él le pedimos el favor hoy de colaborarnos aquí en todo lo que tengamos que hacer. Entonces le agradecemos a Carlos Eduardo Parra Chivatá. También allí para La Llanera le hemos pedido el favor a Edwin Laureano García Celi, a Johan Alexander Barajas Borda. Entonces a él mil y mil gracias.

Bueno, en esta mañana también para don Luis Parmenio, allí en este sector de El Infiernito, padre. Para ellos también nuestro saludo, qué bello también saber de ellos, a nosotros poderlos saludar. Agradecidos por el don de la lluvia, agradecidos por ese don tan precioso. Gracias, qué bonito decirle a todos gracias, gracias a Dios. Bueno, él es el encargado, él nos va a mandar el tomatico también aquí para nuestro San Isidro, para lo que necesitemos aquí. Qué bonito, ¿verdad? Se unen de otros lugares también a nosotros, a nuestro municipio. Entonces, mil y mil gracias también para don Luis Parmenio. Bueno, tenemos por aquí, entonces le estábamos diciendo, hoy le pedimos el favor a José Alfonso Borda Andaza, a Milton Julio Borda Espitia, a José Avelino Borda Espitia, nos quedaron con el compromiso de organizarnos la leña, de dejarnos la organizadita, para empezar a darle orden también allí a nuestro lote. A Carlos Eduardo Parra Chivatá, pues a él le pedimos el favor de colaborarnos hoy durante el día aquí en nuestra parroquia. Entonces le agradecemos. Allí en La Llanera, entonces le pedimos el favor a Edwin Laureano García Cel, a Johan Alexander Barajas Borda. También sábado, jornada de aseo y colaboración, bueno, aquí con los preparativos. Bueno, ellos con los preparativos de El Cerdo. Ayer lo estaban haciendo y también, me imagino, a Byron Santiago Barajas Jerez, a Esteban Alexander Vanegas Borda, a Steven Alejandro Páez Vanegas. Les he pedido el favor de que nos ayuden a hacerle aseo al lote. Hay que hacerle un aseíto, levantar, recoger, bueno, organizar todo. Y luego continúen allí en esa tarea con nuestro profeta Daniel y también allí con Ubia, preparando todo lo necesario de El Cerdo. También la bodega de cerveza, de la bebida, allí al paso de la flagelación. A Edwin Alexander Borda Bastidas, a Germán Yesid Vargas Vanegas Celi, a Juan Camilo García Celi, Omar Mauricio Chavarría García. En la caseta número uno, al paso de la Dolorosa, allí Alfredo Moreno Gil, a Jimmy Alexander Chavarría Barajas, a Ronald Alberto Borda Huitrago, a Jason Alejandro Borda Borda. La caseta número dos, al paso de la Verónica, a Cristian Albeiro Borda Jiménez, José Alejandro Vega Moreno, a Víctor Alfonso Daza Buitrago, Jimmy Alexander Borda Jiménez. En la caseta número 3, al paso de San Pedro, a Fabio Enrique Parra Sanabria, Jorge Ignacio Chavarría Herrera, José Javier Borda Daza, Juan David Parra Largo. En el caseta número 4, al paso de Nuestro Señor Caído, a José Manuel Malagón Borda, a José Juan Sebastián Borda Buitrago, Omar Fabián Chavarría Celi, Sebastián Ricardo Vanegas Celi. Bueno, recordarles a todos ustedes, allí tenemos un reglamento para toda la hermandad de Nazarenos. Recordemos que por uno que falte, por cada persona que falte, debe dar una multa de 50,000 pesos. Si usted no quiere colaborar, entonces trae sus 50,000 pesitos y dice, vea, aquí yo no puedo colaborar, pero voy a dar este aporte. También pues para que todos cumplamos, no es aquí una obligación, y no solamente para esta actividad, sino todas las actividades que tenemos como hermandad de Nazarenos. Entonces, gracias a cada uno de ustedes, querida familia, Dios los bendiga, Dios siga derramando abundantes bendiciones. Vea, y qué bello unirnos, qué bello nosotros poder organizar todos estos momentos especiales que el Señor nos regala. Entonces, sigamos todos viviendo de la mejor manera esta fiesta en honor a San Isidro Labrador. Qué mejor la lluvia, qué mejor el aire, el sol, la luna, bueno, todo lo que Dios nos regala, poderlo compartir entre todos nosotros. Vea, el Señor manda llover absolutamente para todos, no manda llover aquí para uno, para otro sí, él no, él me cae mal, él también, no, aquí nos manda para todos. Entonces vamos a continuar leyendo esta información que tenemos nosotros también como preámbulo a celebrar esta fiesta de San Isidro Labrador.

0: También cordialmente invitados a todos aquellos quienes les han puesto la tarea de ser recolectores, especialmente allá de la vereda de Pijao, sector San Antonio, a don José Santos López, sector Santa Lucía, Rubén Niño, sector San Pedro, Pedro Toba, sector San José, Edilberto Robles, sectores Santa Bárbara y Monserrato, Manuel Alba. También en esta fiesta, en honor a San Isidro Labrador, tenemos una programación para el día de hoy, para el día de hoy, a las 6 de la tarde, Eucaristía y Santo Rosario y Vísperas en honor a San Isidro Labrador. Para el día de mañana, a las 10 de la mañana, todos cordialmente invitados, a todos los campesinos, también todos aquellos que nos sintamos felices de ser campesinos, de labrar nuestra tierra, a darle gracias y también a pedirle por la intercesión de San Isidro Labrador, cada una pues en las bendiciones para nuestras cosechas, también por la bendición de el agüita, patrono de los agricultores y también del comercio, también por aquí todos los que están alrededor del templo parroquial, quienes tienen su comercio, a ser partícipes de esta solemne Eucaristía en honor a San Isidro Labrador a las 10 de la mañana. Para ese mismo día, a partir de las 12 del mediodía, por eso la invitación a todos, para que no vayan a hacer el almuercito en la casa, tampoco vayan a hacer por ahí la cena, y todos compartan acá en el parque de esta degustación, de esta venta de platos típicos de nuestra región. También nos hacen esta invitación a que todos se unan con devoción y alegría, mientras nos deleitamos con lo más representativo de nuestra región, de nuestra cocina boyacense, desde la auténtica carne a la llanera, hasta el reconfortante mondongo, pasando por el nutritivo cocido boyacense y el clásico cuchuco con espinazo y la sabrosa picada cucaitense. Todos acompañados, acompañando pues estas tradicionales bebidas con el espeso masato y mucho más. Esta es una cita imperdible. También pues todos apoyar a nuestra parroquia y a compartir en familia de esta riqueza cultural y tradiciones de nuestros ancestros cucaitenses. Entonces, todos cordialmente invitados. Hay una gran variedad de degustaciones de platos típicos de nuestra región. También por acá leo que está la famosa picada cucaitense. Entonces, vamos a ver cuál es la picada cucaitense. ¿Dónde nos encontramos y dónde nos pueden ubicar? A todos aquellos que nos siguen a partir de nuestra emisora virtual, también para que todos se peguen la rodadita, como dice un dicho, todos los caminos el día de hoy con el día de mañana conducen a la fiesta de San Isidro acá en Cucaita. Estamos ubicados en el lote detrás de la Casa Cural, justo al lado de la sala de velación, entonces para que todos puedan participar. Entonces por aquí nos sigue llegando más información, porque el celular se nos bloqueó.
1: Bueno, en esta mañana feliz, hermosa, qué bello. Bueno, le recordamos por aquí a Silvinito. La mañana, a partir de las 6 de la mañana, ya tenemos el mondongo, delicioso mondongo, y también el cuchuco, la carne. A partir de las 9 de la mañana tendremos ya este festival gastronómico, segundo festival gastronómico también en nuestro municipio, en motivo de esta fiesta. Y pues mañana, mañana les daremos, o ahorita inmediatamente vamos a pegar allí información o publicidad también, allí en las 13 entradas que tenemos, allí en la entrada principal, en el centro, y también allí donde doña Elenita. Entonces, gracias a cada uno de ustedes por ayudarnos, por colaborarnos, por poner nuestro granito de arena entre todos. Quiero saludar en esta mañana, muy pero muy juiciositos, saludamos en esta mañana al Consejo de Asuntos Económicos. Vea qué bonito, ¿qué sería del sacerdote sin este consejo? Quienes lo motivan, lo animan, padre, ¿qué falta? ¿Qué ayuda? ¿Qué hay que ayudar? ¿En qué hay que poner? Bueno, todas esas cositas, porque ustedes también son la mano derecha, mano izquierda del sacerdote. Entonces, gracias también a ustedes. El saludo en esta mañana también a la pastoral juvenil, quienes se van a unir también a nosotros y nos han ido colaborando, ayudando, todos ustedes. El saludo también allí para nuestra sacristía, para estas tres damas, allí para Nancita Rocío, allí para Helen Xiomara, allí también para Angie Lizeth. Padre, ¿en qué hay que hacer hoy? ¿Qué hay que colaborar? ¿Qué hay que ayudar? Bueno, Nancita ya tiene trabajo, allí Helen también ya tiene trabajo, ahora nos falta por aquí a Angie Lizeth Celi Ropero. Padre, lo que haya que hacer, allá estaremos hoy con la cachucha puesta, con la camisa número, bueno, con la número, dice allí, Padre, con la cachucha número Nuestra Señora del Rosario de Cucaita. Entonces, gracias, es la número uno. Entonces, qué bello todos. El saludo también para nuestro despacho parroquial, allí para Martica, bueno, para mi querida familia también, mil gracias. Por aquí para nuestro querido seminarista, que le toca este fin de semana estar al frente también allí de sacristía, de visita al cementerio. Bueno, todo lo que haya que hacer este fin de semana, como corre camino este fin de semana entre todos. Bueno, aquí unos trabajando, ejercitando la mano, pelando la papa, esgranando la arveja, allí la yuca, allí la otros tocando la campana. Bueno, aquí es un, qué bonito ver a todos, el niño, todos colaborando. Eso hace parte de nuestra tradición, hace parte de la fe, hace parte del patrimonio cultural también que tenemos de nuestro municipio. El saludo también a la administración municipal, allí al ingeniero Marcos Daniel, gracias también él por estar pronto ahí, también a Servi Manantiales, también a ellos también prestos allí, Padre, ahí tendrán el agua, ustedes, para que no les falte, y con este don tan precioso que el Señor nos ha mandado del cielo, mucho, mucho más. Entonces, gracias también al Consejo Municipal, a todos los concejales, a todos los que nos van a colaborar de una, de otra manera. Saludamos hoy a los restaurantes también. Vea, por allá les hicimos llegar una cartica a ustedes también, con motivo, bueno, hay dos opciones de que ustedes puedan también trabajar, pero ustedes nos puedan echar una manito allí, una cuota mínima de 50,000 pesitos, de ahí para arriba. Dice, oiga, la parroquia se merece un cerito más, también podemos ayudarle, podemos colaborar. Entonces, gracias a cada uno de ustedes. Saludamos a las distintas estaciones de servicio, a las ferreterías, peluquerías, saludamos también a las panaderías, saludamos también allí a, bueno, a los Fruber también por allí, a la señora Sildana también, Padre, ayer me llevó allá que le sirviera de escolta, que le ayudara también allí a hacer el mercado. Bueno, para todos, qué bonito, ¿verdad? Eso hace parte de nuestra vida, de sonreír, de compartir y conocer la realidad que hacen cada uno de ustedes. También el saludo allí para las distintas carnicerías, Padre, ya estamos preparaditos por aquí con la cabeza, por aquí con el menudo, para que ustedes lo lleven y para que lo trabajen allá y nos puedan mañana dar a degustar un delicioso mondongo, un buen cuchuco con espinazo. Entonces, mil gracias a cada uno de ustedes por su generosidad, por su colaboración, por su ayuda. Entonces, Dios les pague, Dios siga derramando abundantes bendiciones. Entonces, vea, el que esté en la casita, Padre, aquí no tengo nada que hacer, aquí le ponemos oficio. Allá para el que tiene pereza y hoy no se quiere levantar, venga y aquí le echamos al menos un baño con agua fría. Y de esa manera, vea, entre todos allá lo despertamos, lo sacudimos. Hermano, hoy que es el día nacional, internacional, yo creo que es de la salud mental. Entonces, qué bonito también trabajar, orar todos por tener paz en nuestro corazón, en nuestra vida. Entonces, gracias a cada uno de ustedes, Dios los bendiga, Dios siga derramando abundantes bendiciones sobre nuestra vida y sobre todo lo que hacemos cada uno de nosotros.
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0: Bueno, en esta mañana vamos a orar, orar por la panadería, orar por la cafetería, orar por todos ustedes, oramos hoy por todo este equipo de trabajo que vendrán, vamos a orar por el don de la lluvia, oramos hoy por la salud mental, oremos hoy por la salud física, oremos también allí por todos los dolores a veces que nos acompañan, y bueno, pidámosle al Señor que nos siga animando, que nos siga motivando, que deseamos solamente, solamente experimentar la alegría y el amor de nuestro amado Dios. Entonces, sigamos todos de la mano de Dios y pidámosle al Señor que nos ayude hoy a vivir, a preparar y bueno, todo lo que tenemos que hacer, porque hay mucho trabajo por hacer en esta jornada. 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
1: y mi boca proclamará tu alabanza.
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0: 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Él la fundó sobre los mares, Él la afianzó sobre los ríos.
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0: ¿Quién puede subir al monte del Señor? ¿Quién puede estar en el recinto sacro?
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0: El hombre de manos inocentes y puro corazón, que no confía en los ídolos ni jura contra el prójimo en falso, ese recibirá la bendición del Señor, le hará justicia el Dios de salvación.
1: Del Señor es la tierra y cuanto la llena, venid, adorémosle.
0: Este es el grupo que busca al Señor, que viene a tu presencia, Dios de Jacob.
1: Del Señor es la tierra y cuanto la llena, venid, adorémosle.
0: Portones, alzad los dinteles, levantaos puertas antiguas, va a entrar el Rey de la Gloria.
1: Del Señor es la tierra y cuanto la llena, venid, adorémosle.
0: ¿Quién es ese Rey de la Gloria? El Señor héroe valeroso, el Señor héroe de la guerra.
1: Del Señor es la tierra y cuanto la llena, venid, adorémosle.
0: Portones, alzad los dinteles, levantaos puertas antiguas, va a entrar el Rey de la Gloria.
1: Del Señor es la tierra y cuanto la llena, venid, adorémosle.
0: ¿Quién es ese Rey de la Gloria? El Señor Dios de los ejércitos. Él es el Rey de la Gloria.
1: Del Señor es la tierra y cuanto la llena, venid, adorémosle.
0: Gloria al Padre y al Hijo y al Espíritu Santo.
1: Como era en un principio, ahora y siempre, por los siglos de los siglos. Amén.
0: Del Señor es la tierra y cuanto la llena, venid, adorémosle. Unámonos ahora todos allí a este himno que nos ofrece hoy las laudes. Cantemos al Señor con indecible gozo. Él guarde la esperanza de nuestro corazón. Dejemos la inquietud posar entre las manos. Abramos nuestro espíritu a su infinito.
1: Dichoso será aquel que siempre en él confió, en horas angustiosas de lucha y de aflicción. Confiad en el Señor si andáis atribulados, abramos nuestro espíritu a su infinito amor.
0: Los justos saben bien que Dios siempre nos ama y que en penas y alegrías su paz fue su bastión. La fuerza del Señor fue gloria en las batallas. Abramos nuestro espíritu a su infinito amor.
1: Envíanos, Señor, tu luz esplendorosa, si el alma se acongoja en noche y turbación, qué luz, qué dulce paz en Dios el hombre encuentra. Abramos nuestro espíritu en su infinito amor.
0: Recibe, Padre Santo, el ruego y la alabanza que a ti, por Jesucristo y por el Consolador, dirige en comunión tu amada y santa Iglesia. Abramos nuestro espíritu a su infinito amor. Amén.

El Salmo 118 en el oficio divino se reza en laudes de los sábados de la primera y tercera semana y en la hora intermedia de miércoles de la cuarta semana. El salmista suplica a Dios que le ayude a hacer su voluntad porque en ocasiones se siente desbordado por las dificultades y los sufrimientos. Por eso se compromete a orar humildemente a Dios desde que se levanta para sentir siempre su protectora y cercana presencia. Tú, Señor, estás cerca y todos tus mandatos son estables. Te invoco de todo corazón, respóndeme, Señor, y guardaré tus leyes. A ti grito, sálvame, y cumpliré tus decretos. Me adelanto a la aurora pidiendo auxilio, esperando tus palabras. Mis ojos se adelantan a las vigilias de la noche, meditando tu promesa. Escucha mi voz por tu misericordia. Con tus mandamientos dame vida. Ya se acercan mis inicuos perseguidores. Están lejos de tu voluntad. Tú, Señor, estás cerca y todos tus mandatos son estables. Hace tiempo que comprendí que tus preceptos los fundaste para siempre. Gloria al Padre y al Hijo y al Espíritu Santo, como era en un principio, ahora y siempre, por los siglos de los siglos. Amén. Tú, Señor, estás cerca y todos tus mandatos son estables.

En la liturgia de las horas se reza en laudes del sábado de la tercera semana, es del libro de la sabiduría, Dios de los padres y Señor de la misericordia. El libro de la sabiduría es cronológicamente el último de la Biblia. Fue escrito en la rebelión de los Macabeos entre el año 167 al 164 antes de Cristo. Este cántico está inspirado de ese conocido pasaje en el que el rey Salomón le pide a Dios la sabiduría. Por eso le permitirá practicar la justicia, lo cual es fundamental para gobernar correctamente a su pueblo. Por eso oremos en este salmo pidiendo esa sabiduría también para nuestra vida. Mándame tu sabiduría, Señor, para que me asista en mis trabajos. Dios de los padres y Señor de la misericordia, y que con tu palabra hiciste todas las cosas, y en tu sabiduría formaste todas las cosas al hombre, para que dominase sobre tus criaturas, y para que rigiese el mundo con santidad y justicia, y lo gobernase con rectitud de corazón. Dame la sabiduría existente de tu trono, y no me excluya del número de tus siervos, porque siervo tuyo soy, hijo de tu sierva, hombre débil y de pocos años, demasiado pequeño para conocer el juicio y las leyes. Pues aunque uno sea perfecto entre los hijos de los hombres, sin la sabiduría que procede de ti, será estimado en nada. Contigo está la sabiduría conocedora de tus obras, que te asistió cuando hacías el mundo, y que sabe lo que es grato a tus ojos, y lo que es recto según sus preceptos. Mándala de tus santos cielos y de tu trono de gloria envíala, para que asista en mis trabajos, y venga yo a saber lo que es grato. Porque ella conoce y atiende todas sus cosas, y me guiará prudentemente en mis obras, y me guardará en su esplendor. Gloria al Padre, y al Hijo, y al Espíritu Santo, como era en un principio, ahora y siempre, por los siglos de los siglos. Amén. Mándame, Señor, tu sabiduría, y para que me asista en mis trabajos.

El Salmo 116, invitación universal a la alabanza. Así es, los gentiles glorifican a Dios por su misericordia. La fidelidad del Señor dura por siempre. Alaba al Señor todas las naciones, aclamadlo todos los pueblos. Firme su misericordia con nosotros, su fidelidad dura por siempre. Gloria al Padre, y al Hijo, y al Espíritu Santo, como era en un principio, ahora y siempre, por los siglos de los siglos. Amén. La fidelidad del Señor dura por siempre. De la lectura de la carta del apóstol San Pablo a los Filipenses, capítulo 2, versículos del 14 al 15. Hacedlo todo sin murmuraciones ni discusiones, a fin de que seáis irreprensibles y sencillos, hijos de Dios sin mancha, en medio de esta generación mala y perversa, entre la cual apareciste como antorchas en el mundo. Como esta invitación especial que nos hace San Pablo, primero, pues hacer esta cada una de nuestras cosas sin algún tipo de murmuraciones, tampoco de discutir. Todos nosotros tenemos algo especial en nuestra vida y es el de ser sencillos. Todos somos hijos de Dios. Todos también somos imagen y semejanza de Dios. Por eso, ¿cuál es la invitación que nos hace San Pablo? El de vivir, pues, sin pecado, vivir sin mancha. Todo, pues, hacerlo de la mejor manera, ¿no? Hoy, el día de hoy, todos tenemos algo especial y es el de poder compartir como familia, como comunidad parroquial, en torno a todos estos oficios que nosotros tenemos, de poder unirnos, de apoyarnos los unos a los otros. No tengamos discusiones, no tengamos tampoco algún tipo de murmuraciones, sino más bien hacer todo con el amor de Dios. Hacerlo todo con diligencia, con rapidez, dando de todo de sí para poder pues que estas actividades salgan de la mejor manera. Por eso, no seamos aquellos que de pronto dañemos a una comunidad, no. Seamos aquellos que construyamos una comunidad en medio de la hermandad, en medio de del apoyo, en medio también de todo lo que nosotros tenemos hoy en día. A ti grito, Señor, tú eres mi refugio. A ti grito, Señor, tú eres mi refugio. Mi heredad en el país de la vida, tú eres mi refugio. Gloria al Padre, y al Hijo, y al Espíritu Santo. A ti, Señor, tú eres mi refugio.

Este cántico del Benedictus ilumina, Señor, a los que viven en tiniebla y en sombra de muerte. Bendito sea el Señor Dios de Israel, porque ha visitado y redimido a su pueblo, suscitándolos una fuerza de salvación en la casa de David, su siervo, según lo había predicho desde antiguo por boca de sus santos profetas. En la salvación que nos libra de nuestros enemigos y de la mano de todos los que nos odian, ha realizado así la misericordia que tuvo con nuestros padres, recordando su santa alianza y el juramento que juró a nuestro padre Abraham, para concedernos que, libres de temor, arrancados de la mano de los enemigos, le sirvamos con santidad y justicia en su presencia todos nuestros días. Y ha tenido temor a un profeta el Altísimo, porque ir delante del Señor a preparar sus caminos, anunciando a su pueblo la salvación, el perdón de sus pecados. Por la entrañable misericordia de nuestro Dios, nos visitará el sol que nace de lo alto, para humillar a los que vienen en tiniebla y en sombra de muerte, para guiar nuestros pasos por el camino de la paz. Gloria al Padre, y al Hijo, y al Espíritu Santo, como era en principio, ahora y siempre, por los siglos de los siglos. Amén. Ilumina, Señor, a los que viven en tiniebla y en sombra de muerte, y en sombra de muerte. Invoquemos a Dios por intercesión de María, quien el Señor colocó por encima de todas las criaturas celestiales y terrenas, diciendo: contempla, Señor, a la madre de tu Hijo y escúchanos. Padre de misericordia, te damos gracias, y porque nos has dado a María como madre y ejemplo, y santifícanos por su intercesión. Contempla, Señor, a la madre de tu Hijo y escúchanos. Tú que hiciste de que María meditara tus palabras, guardándolas en su corazón, y fuera siempre fidelísima hija tuya, por su intercesión, haz que también nosotros seamos la verdad, de verdad, hijos tuyos y discípulos de tu Hijo. Contempla, Señora, la madre de tu Hijo y escúchanos. Tú que hiciste que María concebiera por obra del Espíritu Santo, por intercesión de María, otórganos los frutos de este mismo Espíritu. Contémplanos a la madre de tu Hijo y escúchanos. Tú que diste fuerza a María para que permaneciera junto a la cruz y llenaste de alegría por la resurrección de tu Hijo, por intercesión de María, confórtanos la tribulación y reanima nuestra esperanza. Contempla, Señor, a la madre de tu Hijo y escúchanos. En un momento de silencio, cada uno de nosotros pongamos de manera especial estas actividades que tenemos en nuestra parroquia, pidiéndole hoy a la Santísima Virgen María, aquella protectora de nuestras almas, aquella Madre nuestra, para que nos guíe, para que nos acompañe en estas actividades que tendremos hoy como comunidad parroquial.

Y con todo esto que hay en nuestro corazón, digamos la oración que mismo Cristo nos enseñó. Padre nuestro que estás en el cielo, santificado sea tu nombre, venga a nosotros tu reino, hágase tu voluntad en la tierra como en el cielo. Danos hoy nuestro pan de cada día, perdona nuestras ofensas, como también nosotros perdonamos a los que nos ofenden. No nos dejes caer en tentación y líbranos del mal. Dios misericordioso, fuente y origen de nuestra salvación, haz que mientras dure nuestra vida aquí en la tierra te alabemos constante y podamos así participar un día en la alabanza eterna del cielo. Por Cristo nuestro Señor. Amén.

Escuchemos las lecturas de este día. Lectura de la carta del apóstol San Pablo a los Gálatas, hermanos. La escritura lo cerró todo bajo el pecado, para que la promesa se otorgara en la fe de nuestro Señor Jesucristo a los que creen. Antes de que llegara la fe, éramos prisioneros y estábamos custodiados bajo la ley hasta que se revelase la fe. La ley fue así nuestro pedagogo, hasta que llegara Cristo, a fin de ser justificados por la fe. Pero una vez llegada la fe, ya no estamos sometidos al pedagogo, pues todos son hijos de Dios por la fe en Cristo Jesús. ¿Cuántos han sido bautizados en Cristo y se han revestido de Cristo? No hay judío y griego, esclavo y libre, hombre y mujer, porque todos ustedes son uno en Cristo Jesús, y son de Cristo, son descendencia de Abraham y herederos según la promesa. Palabra de Dios. El Señor se acuerda de su alabanza eternamente. Cántenle al son de instrumentos, hablen de sus maravillas, gloríense de su nombre santo, que se alegren los que buscan al Señor. El Señor se acuerda de su alianza eternamente. Recurran al Señor y su poder, busquen continuamente su rostro, recuerden las maravillas que hizo, sus prodigios en sentencias, las sentencias de su boca. El Señor se acuerda de la alianza eterna. Estirpe de Abraham, su siervo, hijos de Jacob, su elegido. El Señor es nuestro Dios, Él gobierna toda la tierra. El Señor se acuerda de la alianza eternamente. Del Evangelio según San Lucas. En aquel tiempo, mientras Jesús hablaba a la gente, una mujer de entre gentío levantó la voz y le dijo: Bienaventurado el vientre que te llevó y los pechos que te criaron. Pero él le dijo: Bienaventurados los que escuchan la palabra de Dios y la cumplen. Palabra del Señor. Gloria a ti, Señor Jesús.

Escuchemos esta reflexión que nos hace Monseñor Jaime Uriel Sanabria, obispo de la diócesis de Yopal.

Jesús está predicando y su mensaje, lleno de sabiduría, hace que el corazón se ensanche. Por eso una mujer de entre los oyentes levantó la voz diciendo: «Dichoso el vientre que te llevó y los pechos que te alimentaron». Con un poco de envidia, de la buena, como dicen algunos, lo que está diciendo es: ¿quién hubiera sido María para haber traído al mundo a un hombre tan sabio y tan bueno como es Jesús? Quiero tomar tres palabras de este texto para tratar de comprender la enseñanza espiritual que nos quiere regalar Jesús en este día. La primera es la palabra dichosos. Esta mujer que lanza el grito comienza con esa palabra: dichoso el vientre, es decir, dichosa María, pero lo dice con nostalgia. Es como si dijera: ella sí puede ser dichosa, en cambio yo no lo seré. ¿Qué responde Jesús a esta mujer? Jesús toma esa misma expresión y la pone ahora en plural, es decir, la dicha no es solo de María, la dicha es de todos

Pero, ¿cómo imitar a María? Viene la segunda palabra, vientre. El vientre es propio y exclusivo de la mujer, donde recibe la vida, acoge al embrión y le permite hacer parte de su cuerpo. Con esto nos dice el Señor que hay que disponer nuestro corazón, que sea como un vientre para acoger la palabra, para acoger a Jesús. Esa semilla entra por el oído, pero Jesús dice, dichosos más bien los que oyen. Oír a Dios es fundamental. Estamos necesitando con urgencia oír a Dios. Las noticias de cada día que hacen parte de nuestra historia con frecuencia nos agobian, nos entristecen, nos preocupan. Para tratar de dar sentido a esa historia, es urgente oír mensajes de Dios, no para endulzar la realidad simplemente, sino para iluminarla. Alguien que escucha a Dios tiene más elementos para iluminar su vida y para hallar fuerzas y seguir el camino. San Pablo dice a los Gálatas, antes de que llegara la fe, estábamos prisioneros, custodiados por la ley, esperando que la fe se revelase. La ley fue la niñera para llegar a Cristo. Qué lindo ponerse en actitud de escucha de Dios. Oírlo a Él resulta fundamental en nuestra vida. La tercera palabra es pechos. Los pechos alimentan lo que ha nacido del vientre, para que crezca y sea una vida significativa. En lenguaje espiritual, diremos que los senos sirven para conservar en el corazón a Jesucristo, que es la palabra que hemos escuchado, para que crezca y dé fruto abundante. Muchos cristianos han recibido en su vientre a Jesucristo, pero no han alimentado ese conocimiento y esa fe. Por eso, aunque seamos viejos, en cuestión de fe nos comportamos como niños y no sabemos dar razón de la fe, no sabemos explicar ni defender lo que creemos. ¿Cómo es de importante alimentar la fe en Jesucristo? La fe se alimenta con la escucha y la meditación de la palabra de Dios, con la práctica sincera de los sacramentos, con una intensa vida de oración y con una práctica permanente de caridad cristiana en favor de los más necesitados. Que ojalá Jesús no se muera en el vientre, sino que alimentemos nuestra fe y Él crezca de tal manera que ya no seamos nosotros los que vivamos, sino que sea Cristo quien vive en nosotros. En el nombre del Padre, y del Hijo, y del Espíritu Santo. Amén.

Cordial saludo, amables antividentes, también quienes nos siguen a través de las emisoras y distintas redes sociales. Este es Evangelio y Vida, para que a la luz de la palabra de Dios contenida en el Evangelio que la Iglesia nos ofrece para la celebración diaria de la Eucaristía, hagamos nuestra reflexión como discípulos misioneros del Señor. Para este sábado el Evangelio lo tomamos de San Lucas, capítulo 11, versículos del 27 al 28. En aquel tiempo, mientras Jesús hablaba a la gente, una mujer de entre el gentío, levantando la voz, le dijo: «Bienaventurado el vientre que te llevó y los pechos que te criaron». Pero él dijo: «Mejor, bienaventurados los que escuchan la palabra de Dios y la cumplen». Palabra del Señor. Gloria a ti, Señor Jesús. Una mujer seguramente impactada por la enseñanza de Jesús, por sus palabras, inmediatamente piensa en la dicha de la

mamá de Jesús para dar este piropo que ha lanzado en el Evangelio que hemos escuchado. Bienaventurado el vientre que te llevó y los pechos que te criaron. Como quien dice, qué dicha para esa mamá con un hijo tan sabio, tan adelantado, tan lleno de gracia, de verdad. Pero Jesús responde, mejor bienaventurados los que escuchan la palabra de Dios y la cumplen. Claro que la primera en cumplir la palabra de Dios es la misma Santísima Virgen María. Ella se puso en las manos del Señor, aquí está la esclava del Señor, que se haga en mí según tu palabra. Y a fe que cumplió esa promesa. Por lo tanto, lo que Jesús dice no está descartando la bienaventuranza de María, sino la está exaltando. Y en ella, exaltando a todos aquellos que escuchan la palabra de Dios y la ponen en práctica. Nosotros también llamados a escuchar la palabra de Dios, a ponerla por obra y a saber que en todo momento debemos estar dispuestos a escuchar esta palabra, hacerla vida. Así seremos terreno fértil donde la semilla da fruto con perseverancia. Que la misma Santísima Virgen María venga en nuestra ayuda. Amén.

Escuchemos esta canción del Fruto de Madero que salió hace 4 días. Se llama La que no se conoce, lo que no se conoce, pues como tal. Este es un grupo de música católica juvenil, también pues que nos ofrecen estos temas para que cada uno de nosotros podamos también compartir y escucharlos en familia.

haciéndole la invitación a todos aquellos quienes quieran colaborarnos, participar de esta fiesta de San Isidro Labrador, que se realizará durante los días de hoy y el día de mañana. Recordemos la programación para esta tarde, vísperas a San Isidro Labrador, vísperas de iglesia, también encargado por parte de Jerónimo Rodríguez Espitia. El día de mañana a las 10 de la mañana tendremos la Santa Eucaristía solemne en honor a nuestra San Isidro Labrador, agradeciéndole a él y pidiéndole por su intercesión la lluvia para nuestros cultivos, también para tener buenas cosechas. La cordial invitación que nos hace por acá nuestro párroco, el padre Omar Patiño. Por eso, esta invitación especial para que cada uno de nosotros podamos participar de la mejor manera en esta festividad de San Isidro Labrador. También les hago la invitación a todos aquellos quienes tienen una actividad, también un encargo respecto a esta fiesta de San Isidro Labrador. Para el día de hoy tendremos todos los alistes, todo lo que tenemos que alistar para el día de mañana a partir de las 8 de la mañana. Por acá el padre ya está listo también recibiendo a cada uno de ustedes para que puedan y se hagan partícipes de todos estos alistes que hay que tener para el día de mañana, la organización por allí de la leña, también de pelar por ahí la papita, de alistar también cada uno de los productos que se van a vender el día de mañana. También recuerdo a todos aquellos quienes tienen la grandiosa tarea de ser recolectores de cada uno de los sectores y de las veredas del municipio de Cucaita. Al sector de San Antonio, recolectores de la vereda de Pijaos, sector San Antonio, a don José Santos López, sector Santa Lucía, Rubén Niño, sector San Pedro, Pedro Toba, sector San José, Edilberto Robles, sectores Santa Bárbara y Monserrate, a Manuel Alba. También todos aquellos les agradecemos por esta grandiosa tarea que están haciendo en sus veredas. También a las que van a ser los recolectores de la vereda de Lluviosos y también quienes son los responsables del huerto de esta vereda, a Jorge Abel Gómez López, Jairo Chavarría López, Juan Evelio Contador Chivatá, Plutarco Sánchez, Marlene Sierra Moreno. También los encargados del huerto aquí del centro, al ingeniero Nelson Vargas, al concejal a la concejal Rosa Elvira Sierra, a Luis Alfonso Buitrago García, Paola Largo Talora, y también a la Junta de Acción Comunal. También recolectores sector Santo Domingo, a don Israel Borda Castellanos, también recolector también de sector Santa María Reina, por allí le tienen una tarea especial a don José María Vargas. Recolectores vereda de Chipagatá y también del huerto, a don Orlando Moreno, Javier Sanabria, Oscar Gómez y Roberto Bastidas. Recolectores vereda Cuesta en Medio y también encargados del huerto, Daniel Alejandro Vanegas, Germán Parra Redondo, Fabio Barajas Infante y Isaac Parra Borda. También quienes tienen esta tarea de ser recolectores, especialmente de la vereda de El Llano, y también a la señora Cecilia Bautista y Pedro Gil, Carlos Arturo Gil y Liliana García, Diego Gil, Janet Gil, toda la familia Gil, que por ahí están todos cordialmente invitados a hacer pues esta grandiosa tarea. A don Merardo Acosta Larrota, Nicanor Acosta Larrota, Antonio Vanega, Ramiro Gil y Emigdio Rodríguez. Recolectores, vereda de Escalones, sector Divino Niño, Santos Caballero y Olga Santana. Sector Nuestra Señora del Milagro, Rodrigo López Otálora y Jairo Sierra. Encargados del huerto, Deogracias López García, Héctor Alfonso García López, Alberto López García, Omar Parra Chavarría.
todos aquellos quienes tienen estas responsabilidades, tienen estas grandiosas tareas, hacerlas de la mejor manera y poder contribuir también para esta gran fiesta de 10 San Isidro Labra.

Como dice por aquí la canción de Los Alegres de la Carranga, homenaje a San Isidro, todos cordial invitados a comprar la gallina, también el comprar por ahí el marranito, que ya diría por ahí alguien está saltando sobre la olla también. Por acá tendremos unos platos típicos de la región, como es la grandiosa picada, el cuchuco de espinazo, también el famoso mondongo.

todos unidos como comunidad también, pues agradecerle a San Isidro Labrador esta oportunidad de podernos reunir todos en alrededor de la parroquia para también pues tener esta oportunidad de poder compartir, de poder vivir esta oportunidad de compartir todos como parroquia. También es una cordial invitación a que hago todos, también los comerciantes aquí del centro, a que se hagan partícipes de esta gran actividad. Dios les bendiga por todo lo que ustedes van a realizar. Entonces, vamos a hacer el listado, vamos a leer cuál es la programación de Eucaristías para el día de hoy. Este fin de semana les manda un saludo especial también nuestro seminarista Nicolás, y le mandamos ese saludo de felicitaciones por haber recibido el día de ayer el signo del crucifijo, aquel signo que nos invita a seguir a Jesús y a cargar con su cruz. Entonces es la invitación también de orar por él, orar por mí también. Estoy esperando también una respuesta para un ministerio que, si Dios quiere, estaré recibiendo el 20 de noviembre. Entonces, cada uno de ustedes ore mucho por las vocaciones sacerdotales y a la vida religiosa.

Para el día de hoy, sábado 10 de octubre, tenemos la siguiente programación en Eucaristías. 9 de la mañana, Eucaristía con visita al cementerio por el eterno descanso de José Enrique Bastidas Parra. Al cumplir 9 días de su fallecimiento, ofrece sus hijos. A las 10 de la mañana, Eucaristía en acción de gracias a Nuestro Señor de los Milagros, Nuestra Señora de la Salud y a Santa Lucía por la vida, la salud y los 18 años de Pedro Antonio Echeverría Faracative, ofrecen sus padres y hermanas. A las 11 de la mañana, Eucaristía con visita al cementerio por el eterno descanso de Abinael López Chavarría, al cumplir 12 años de su fallecimiento, ofrecen sus hijos Yasmín, Tatiana y Abinael López. A las 12 del mediodía, Eucaristía con visita al cementerio por el eterno descanso de María Dolores Sierra Niño, al cumplir 9 años, Esteban García Chivatá, 26 años, Efraín García, Leonil de García, Presentación García y Elisa García, ofrecen sus hijos. A las 2 de la tarde, Eucaristía con visita al cementerio por el eterno descanso de José María Munever Castellanos, al cumplir 3 meses de su fallecimiento, ofrecen su esposa e hijos. 3 de la tarde, por el eterno descanso de Alcira Gómez, 6 años, Rubén Rodríguez, Rosa Elena, José Darío y María Alejandra, ofrece María Cristina Rodríguez y familia. A las 4 de la tarde tendremos la celebración de un sagrado matrimonio. Está en acción de gracias a la Santísima Virgen María por el matrimonio de Luis Humberto Páez López con Lady Joana Rodríguez Parra. Y también orando por los 15 años de Camila Alejandra Páez Rodríguez. Ofrece familia Rodríguez Parra. Y a las 6 de la tarde tendremos las vísperas a San Isidro Labrador, ofrecidas por Jerónimo Rodríguez Espitia.

Para el día de mañana, domingo 11 de octubre, 11 de la mañana, perdón, 7 de la mañana, por el eterno descanso de Rafael Antonio Munever, 3 meses, también de su fallecimiento, ofrecen sus hermanos Faustino y Mariela, su compañera Estela Moreno. A las 9 de la mañana, Eucaristía con visita al cementerio, por el eterno descanso de Flor Marina Chivatá de López, a cumplir 3 meses de su fallecimiento, ofrecen sus hijos, yernos, nueras y nuera y nietos. A las 10 de la mañana, todos cordialmente invitados a esta fiesta, esta solemnidad, en honor a San Isidro Labrador, invita y ofrece en cada uno de sus priostes, especialmente Jerónimo Rodríguez Espitia. 12 del mediodía, Eucaristía, con visita al cementerio, por el eterno descanso de Juan David, María Elvira, Alberto Buitrago, Tránsito Almanza, Berta Ananías Buitrago Almanza y John Freddy Chaparro Buitrago, al cumplir 1 mes de su fallecimiento, ofrece María Amelina Buitrago Almanza. 2 de la tarde, Eucaristía con visita al cementerio, por eterno descanso de Jesús Monroy García, al cumplir 1 año más de su fallecimiento, Fernando Monroy, mayordomo, 5 años, ofrece su esposa e hijos. 4 de la tarde, Eucaristía con visita al cementerio, por eterno descanso de Verónica Parra, Marco Aurelio Jiménez y Anunciación Parra, ofrecen su esposo, hijos y nietos. 6 de la tarde, Eucaristía con Rosario, también por eterno descanso de Nieves del Carmen Saldaña, 8 meses, ofrecen esposo e hijos.

Y siguiendo con esta alegría, para el día lunes festivo 12 de octubre, 8 de la mañana, 8, 9, 10, 11 y 12 del mediodía, Eucaristías con visita al cementerio, a las 8 de la mañana por el eterno descanso de María Teresa Rodríguez Sierra, al cumplir 18 meses, ofrecen sus hijos, nietos y bisnieta. A las 9 de la mañana, Eucaristía por eterno descanso de María Teresa Arévalo, ofrecen sus hijos Cristina, Rafael, Ángela, Patricia, Teresa y Álvaro Bastidas. A las 11:10 de la mañana, por Cristóbal Parra García, Eva Gertrudes Parra, José del Carmen Parra y Amparo García, ofrece a Reseli Parra y familia. 11 de la mañana, por José Salvador Chivata Contador, Marta Cecilia Chivata Chivata, Benildo Chivata Contador y María Ubaldina Contador, ofrecen su esposa e hijos. 12 del mediodía, por Flor Elisa Vargas Sánchez, ofrece Lucía Vargas y María Mercedes Silva. A las 2 de la tarde, a Dios y a la Santísima Virgen María, por la salud física de Ana Consejo Zainea, ofrece Camilo Neisa. Y a las 6 de la tarde, por Rosario y Santa Eucaristía. Recordamos, martes 13 de octubre, 3 de la tarde, Eucaristía en honor a Santa Lucía, para que cada uno de ustedes pueda poner sus intenciones. Y también para el miércoles 14, a las 5 de la mañana, Rosario y Eucaristía a Nuestro Señor de los Milagros en el Santo Sepulcro. Y a las 6 de la tarde, Rosario y Eucaristía. Esa es la programación que todos tenemos también para este fin de semana, para poder participar de la Santa Eucaristía.

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1: Agradeciéndole a cada uno de ustedes y también haciéndoles esta invitación a participar de esta fiesta de San Isidro Labrador, de esta segunda muestra gastronómica, también que todos podamos disfrutar de estos manjares sustanciosos, también del masato, del cocido boyacense, del guchuco, también del mondongo, para que cada uno de ustedes el día de mañana no haga desayuno, no haga almuerzo, no haga la cena, sino que venga y comparta con familia y también nos colabore aquí como parroquia. Tengan todos también esa oportunidad de poder participar, de poder dejar alguito a la parroquia. Entonces, esa es la invitación que les hago a cada uno de ustedes. Ya en constados instantes inicia esta gran competencia de quién pela más papa, quién es el más rápido en prender el fuego. Entonces, para que cada uno de ustedes pueda participar, entonces es la invitación que nos hace el padre Omar Patiño, párroco de esta comunidad, también para que todos nos hagamos partícipes. Recuerden poder participar de la Santa Eucaristía hoy, de las vísperas de San Isidro Labrador, y roguémosle a él para que nos siga enviando el don preciado de la lluvia para nuestros cultivos y también tener tener unas buenas cosechas. San Isidro Labrador ruega por nosotros y también cuide e intercede por nuestros campesinos. Dios los bendiga, fue un gusto haber compartido con ustedes en esta mañana y por ahí los estaré acompañando en la sacristía durante este fin de semana y en las actividades que se presenten. Por eso todos estamos al servicio de Dios para poder hacer las cosas de la mejor manera. Dios los bendiga, nos vemos el día de mañana a esta misma hora, en este mismo dial, para que todos podamos escucharnos y también nos envíen ese saludito especial. Dios los bendiga, que tengan un grandioso día y que la Santísima Virgen María siempre nos acompañe y nos proteja en nuestras labores diarias y también nuestra familia. Dios los bendiga, que tengan un gran y bendecido día.

0: escucha esto, algo diferente, escucha, escucha.
1: Algo mejor, escucha.
0: Con atención, oye.
2: ¿Y qué es lo que
1: escúchate, con atención.

tus ojos, piensa en Jesús.

Me imagino que si les pregunto si aman a alguien, me dirían que sí. Que aman a su hermano, a su hermana, a sus padres, a sus novios, esposos. Y un montón. Pero si concentráramos todo ese amor que tenemos por todas las personas en uno solo, jamás se igualaría al amor que Dios nos tiene, ni cerca. Nos cuesta entender el amor de Dios porque nuestro amor es limitado. Nos impacientamos, nos distanciamos. Somos muy limitados. Pero Dios siempre nos espera. Siempre nos está buscando. Y Él no se cansa nunca, nunca de perdonarnos. Dios siempre te está buscando. Dios hace salir el sol todas las mañanas para llamar tu atención. A veces en una canción, en un abrazo, el Señor te está diciendo que te ama constantemente. Ese que te soñó, que te pensó, ese Dios te ama incondicionalmente. Y yo no sé en qué momento de tu vida estarás hoy. No sé cómo te encontrás lejos, cerca de Dios. Pero te voy a invitar a que en la siguiente canción puedas descansar en la verdad, la gran verdad, de que Dios te ama con todo el amor de un Dios grande y misericordioso. Así que te invito a que puedas disponer el corazón para recibir estas palabras de parte del mismo Dios.

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0: ¿Ustedes saben quién es don Alberto?
1: Un músico, un músico.
2: Un carpintero.
1: Un perisodáctilo.
2: Un tomapelista.
0: Eso, eso. Moño para nuestro tiplista.
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0: Oigan, ¿ustedes saben quién es González?
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0: No, señor.
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0: Que no, él no.
3: El que cuida a los animales.
0: No, no, no, no.
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Bienvenidos.

0: todos y todas, muy buenas noches. Sean bienvenidos, bienvenidas a vivir hoy este Santo Rosario, esta Sagrada Eucaristía y vísperas en honor a San Isidro Labrador. Vamos a orar por la vida, la salud de todos nuestros hermanos campesinos. Oramos por la vereda de Llano, por Cuesta en Medio. Oramos por Escalones, Lluviosos, Pijao, Chipacatá. Oramos por estos sectores de Santa María Reina y Santo Domingo. Oramos por la parte urbana. Oramos también por todas las personas que nos han venido colaborando en preparativos, tanto de todos estos preparativos que se están haciendo. Oramos también por la salud de don Jerónimo Rodríguez Espitia, quien es el prioste. Oramos por la salud y la vida de su querida esposa, de sus hijos y de toda su familia. Por eso digamos todos, por la señal de la Santa Cruz, de nuestros enemigos, líbranos Señor Dios nuestro, en el nombre del Padre, del Hijo, del Espíritu Santo. Amén. Jesús, mi Señor y Redentor, yo me arrepiento de todos los pecados que he cometido hasta hoy. Me pesa de todo corazón, porque con ellos he ofendido a un Dios tan bueno. Propongo firmemente no volver a pecar y confío que por tu infinita misericordia me has de conceder el perdón de mis culpas y me has de llevar a la vida eterna. Amén. Los misterios que contemplamos en esta noche son los misterios gozosos. El primer misterio que contemplamos, el anuncio del ángel Gabriel a la Santísima Virgen María. Oremos también por todas las alegrías que viven nuestros hermanos campesinos. Padre nuestro que estás en el cielo, santificado sea tu nombre. Venga a nosotros tu reino, hágase tu voluntad en la tierra como en el cielo.
1: Danos hoy nuestro pan de cada día, perdona nuestras ofensas, como también nosotros perdonamos a los que nos ofenden. No nos dejes caer en tentación y líbranos del mal.
0: Dios te salve María, llena eres de gracia, el Señor es contigo. Bendita tú eres entre todas las mujeres y bendito es el fruto de tu vientre, Jesús.
1: Santa María, Madre de Dios, ruega por nosotros los pecadores, ahora y en la hora de nuestra muerte. Amén.
0: Dios te salve María, llena eres de gracia, el Señor es contigo. Bendita tú eres entre todas las mujeres y bendito es el fruto de tu vientre, Jesús.
1: Santa María, Madre de Dios, ruega por nosotros los pecadores, ahora y en la hora de nuestra muerte. Amén.
0: Dios te salve María, llena eres de gracia, el Señor es contigo. Bendita tú eres entre todas las mujeres y bendito es el fruto de tu vientre, Jesús.
1: Santa María, Madre de Dios, ruega por nosotros los pecadores, ahora y en la hora de nuestra muerte. Amén.
0: Dios te salve María, llena eres de gracia, el Señor es contigo. Bendita tú eres entre todas las mujeres y bendito es el fruto de tu vientre, Jesús.
1: Santa María, Madre de Dios, ruega por nosotros los pecadores, ahora y en la hora de nuestra muerte. Amén.
0: Dios te salve María, llena eres de gracia, el Señor es contigo. Bendita tú eres entre todas las mujeres y bendito es el fruto de tu vientre, Jesús.
1: Santa María, Madre de Dios, ruega por nosotros los pecadores, ahora y en la hora de nuestra muerte. Amén.
0: Dios te salve María, llena eres de gracia, el Señor es contigo. Bendita tú eres entre todas las mujeres y bendito es el fruto de tu vientre, Jesús.
1: Santa María, Madre de Dios, ruega por nosotros los pecadores, ahora y en la hora de nuestra muerte. Amén.
0: Dios te salve María, llena eres de gracia, el Señor es contigo. Bendita tú eres entre todas las mujeres y bendito es el fruto de tu vientre, Jesús.
1: Santa María, Madre de Dios, ruega por nosotros los pecadores, ahora y en la hora de nuestra muerte. Amén.
0: Dios te salve María, llena eres de gracia, el Señor es contigo. Bendita tú eres entre todas las mujeres y bendito es el fruto de tu vientre, Jesús.
1: Santa María, Madre de Dios, ruega por nosotros los pecadores, ahora y en la hora de nuestra muerte. Amén.
0: Dios te salve María, llena eres de gracia, el Señor es contigo. Bendita tú eres entre todas las mujeres y bendito es el fruto de tu vientre, Jesús.
1: Santa María, Madre de Dios, ruega por nosotros los pecadores, ahora y en la hora de nuestra muerte. Amén.
0: Dios te salve María, llena eres de gracia, el Señor es contigo. Bendita tú eres entre todas las mujeres y bendito es el fruto de tu vientre, Jesús.
1: Santa María, Madre de Dios, ruega por nosotros los pecadores, ahora y en la hora de nuestra muerte. Amén.
0: Gloria al Padre, y al Hijo, y al Espíritu Santo.
1: Como era en un principio, ahora y siempre, por los siglos de los siglos. Amén.
0: Oh, mi ven, Jesús, perdónanos nuestros pecados, líbranos del fuego eterno del infierno. Lleva al cielo a todas las almas, especialmente a las más necesitadas, de vuestra infinita misericordia. Amén. Nuestra Señora del Carmen,
1: ruega por nosotros.
0: Nuestra Señora del Rosario,
1: ruega por nosotros.
0: San José,
1: ruega por nosotros.
0: San Isidro,
1: ruega por
0: nosotros. Santa Lucía,
1: ruega por nosotros.
0: Todos los santos y santas de Dios,
1: rogad por nosotros.

0: El segundo misterio es la visita de la Virgen María a su prima Santa Isabel.
1: Dios te salve María, llena eres de gracia.
2: Sea tu nombre, venga a nosotros tu reino,
1: voluntad en la tierra como en el cielo.
0: Danos hoy nuestro pan de cada día, perdona nuestras ofensas como también nosotros perdonamos a los que nos ofenden. No nos dejes caer en la tentación y líbranos del mal. Amén.
1: Dios te salve María, llena eres de gracia, el Señor es contigo, bendita tú eres entre todas las mujeres, bendito es el fruto de tu vientre Jesús.
0: Santa María, Madre de Dios, ruega por nosotros los pecadores, ahora y en la hora de nuestra muerte. Amén.
1: Dios te salve María, llena eres de gracia, el Señor es contigo, bendita tú eres entre todas las mujeres, bendito es el fruto de tu vientre Jesús.
0: Santa María, Madre de Dios, ruega por nosotros los pecadores, ahora y en la hora de nuestra muerte. Amén.
1: Dios te salve María, llena eres de gracia, el Señor es contigo, bendita tú eres entre todas las mujeres, bendito es el fruto de tu vientre Jesús.
0: Santa María, Madre de Dios, ruega por nosotros los pecadores, ahora y en la hora de nuestra muerte. Amén.
1: Dios te salve María, llena eres de gracia, el Señor es contigo, bendita tú eres entre todas las mujeres, bendito es el fruto de tu vientre Jesús.
0: Santa María, Madre de Dios, ruega por nosotros los pecadores, ahora y en la hora de nuestra muerte. Amén.
1: Dios te salve María, llena eres de gracia, el Señor es contigo, bendita tú eres entre todas las mujeres, bendito es el fruto de tu vientre Jesús.
0: Santa María, Madre de Dios, ruega por nosotros los pecadores, ahora y en la hora de nuestra muerte. Amén.
1: Dios te salve María, llena eres de gracia, el Señor es contigo, bendita tú eres entre todas las mujeres, bendito es el fruto de tu vientre Jesús.
0: Santa María, Madre de Dios, ruega por nosotros los pecadores, ahora y en la hora de nuestra muerte. Amén.
1: Dios te salve María, llena eres de gracia, el Señor es contigo, bendita tú eres entre todas las mujeres, bendito es el fruto de tu vientre Jesús.
0: Santa María, Madre de Dios, ruega por nosotros los pecadores, ahora y en la hora de nuestra muerte. Amén.
1: Dios te salve María, llena eres de gracia, el Señor es contigo, bendita tú eres entre todas las mujeres, bendito es el fruto de tu vientre Jesús.
0: Santa María, Madre de Dios, ruega por nosotros los pecadores, ahora y en la hora de nuestra muerte. Amén.
1: Dios te salve María, llena eres de gracia, el Señor es contigo, bendita tú eres entre todas las mujeres, bendito es el fruto de tu vientre Jesús.
0: Santa María, Madre de Dios, ruega por nosotros los pecadores, ahora y en la hora de nuestra muerte. Amén.
1: Dios te salve María, llena eres de gracia, el Señor es contigo, bendita tú eres entre todas las mujeres y bendito es el fruto de tu vientre Jesús.
0: Gloria a Santa María, Madre de Dios, ruega por nosotros los pecadores, ahora y en la hora de nuestra muerte. Amén.
1: Gloria al Padre, gloria al Hijo y gloria al Espíritu Santo.
0: Como era en un principio, es ahora y siempre, por los siglos de los siglos. Amén. Oh mi buen Jesús, perdona nuestras culpas y pecados,
1: líbranos del fuego del infierno. Llevad al cielo a todas las almas, especialmente a las más necesitadas de vuestra infinita misericordia. Amén.
0: El rosario de María nos libre de todo mal.
1: Alabemos noche y día a la Reina Celestial.
0: Y con ella adoremos a la Santísima Trinidad.
1: Amén.
0: San Isidro,
1: ruega por nosotros.
0: San Isidro,
1: ruega por nosotros.
0: San Isidro,
1: ruega por nosotros.
0: San Martín de Porres,
1: ruega por nosotros.
0: Santa Lucía,
1: ruega por nosotros.
0: Nuestra Señora del Rosario,
1: ruega por nosotros.
0: Todos los santos y santas de Dios,
1: rogad por nosotros.

0: En el tercer misterio gozoso contemplamos el nacimiento del niño Jesús en el portal de Belén. Padre nuestro que estás en el cielo, santificado sea tu nombre. Venga a nosotros tu reino, hágase tu voluntad en la tierra como en el cielo.
1: Danos hoy nuestro pan de cada día, perdona nuestras ofensas como nosotros también perdonamos a los que nos ofenden. No nos dejes caer en tentación. Amén.
0: Dios te salve María, llena eres de gracia, el Señor es contigo. Bendita tú eres entre todas las mujeres y bendito es el fruto de tu vientre, Jesús.
1: Dios, María, Madre de Dios, ruega por nosotros pecadores, ahora y en la hora de nuestra muerte. Amén.
0: Dios te salve María, llena eres de gracia, el Señor es contigo. Bendita tú eres entre todas las mujeres y bendito es el fruto de tu vientre, Jesús.
1: Santa María, Madre de Dios, ruega por nosotros pecadores, ahora y en la hora de nuestra muerte. Amén.
0: Dios te salve María, llena eres de gracia, el Señor es contigo. Bendita tú eres entre todas las mujeres y bendito es el fruto de tu vientre, Jesús.
1: Santa María, Madre de Dios, ruega por nosotros pecadores, ahora y en la hora de nuestra muerte. Amén.
0: Dios te salve María, llena eres de gracia, el Señor es contigo. Bendita tú eres entre todas las mujeres y bendito es el fruto de tu vientre, Jesús.
1: Santa María, Madre de Dios, ruega por nosotros pecadores, ahora y en la hora de nuestra muerte. Amén.
0: Dios te salve María, llena eres de gracia, el Señor es contigo. Bendita tú eres entre todas las mujeres y bendito es el fruto de tu vientre, Jesús.
1: Santa María, Madre de Dios, ruega por nosotros pecadores, ahora y en la hora de nuestra muerte. Amén.
0: Dios te salve María, llena eres de gracia, el Señor es contigo. Bendita tú eres entre todas las mujeres y bendito es el fruto de tu vientre, Jesús.
1: Santa María, Madre de Dios, ruega por nosotros pecadores, ahora y en la hora de nuestra muerte. Amén.
0: Dios te salve María, llena eres de gracia, el Señor es contigo. Bendita tú eres entre todas las mujeres y bendito es el fruto de tu vientre, Jesús.
1: Santa María, Madre de Dios, ruega por nosotros pecadores, ahora y en la hora de nuestra muerte. Amén.
0: Dios te salve María, llena eres de gracia, el Señor es contigo. Bendita tú eres entre todas las mujeres y bendito es el fruto de tu vientre, Jesús.
1: Santa María, Madre de Dios, ruega por nosotros pecadores, ahora y en la hora de nuestra muerte. Amén.
0: Dios te salve María, llena eres de gracia, el Señor es contigo. Bendita tú eres entre todas las mujeres y bendito es el fruto de tu vientre, Jesús.
1: Santa María, Madre de Dios, ruega por nosotros pecadores, ahora y en la hora de nuestra muerte. Amén.
0: Dios te salve María, llena eres de gracia, el Señor es contigo. Bendita tú eres entre todas las mujeres y bendito es el fruto de tu vientre, Jesús.
1: Santa María, Madre de Dios, ruega por nosotros pecadores, ahora y en la hora de nuestra muerte. Amén.
0: Gloria al Padre, al Hijo y al Espíritu Santo.
1: Ahora y siempre, por los siglos de los siglos. Amén.
0: Oh mi buen Jesús, perdona nuestros pecados, líbranos del fuego del infierno. Llevad al cielo a todas las almas, especialmente a las más necesitadas de vuestra infinita misericordia. Amén. San Isidro,
1: ruega por nosotros.
0: Santa Lucía,
1: ruega por nosotros.
0: Nuestra Señora del Rosario,
1: ruega por nosotros.
0: San Juan Pablo II,
1: ruega por nosotros.
0: Santa Laura Montoya,
1: ruega por nosotros.
0: San Pío de Pietrelcina,
1: ruega por nosotros.
0: Todos los santos y santas de Dios,
1: ruega por nosotros.

0: En el cuarto misterio gozoso contemplamos la presentación del niño Jesús en el templo.
1: Padre nuestro que estás en los cielos, santificado sea en tu nombre. Venga a nosotros tu reino, hágase tu voluntad en la tierra como en el cielo.
0: Danos hoy nuestro pan de cada día, perdona nuestras ofensas como también nosotros perdonamos a los que nos ofenden. No nos dejes caer en la tentación y líbranos del mal.
1: Dios te salve María, llena eres de gracia, el Señor está contigo. Bendita tú eres entre todas las mujeres, bendito es el fruto de tu vientre.
0: Santa María, Madre de Dios, ruega por nosotros, pecadores, ahora y en la hora de nuestra muerte. Amén.
1: Dios te salve María, llena eres de gracia, el Señor está contigo. Bendita tú eres entre todas las mujeres, bendito es el fruto de tu vientre, Jesús.
0: Santa María, Madre de Dios, ruega por nosotros, pecadores.

0: Santa María, Madre de Dios, ruega por nosotros pecadores, ahora y en la hora de nuestra muerte. Amén.
1: Dios te salve María, llena eres de gracia, el Señor está contigo. Bendita tú eres entre todas las mujeres, bendito es el fruto de tu vientre, Jesús.
0: Santa María, Madre de Dios, ruega por nosotros pecadores, ahora y en la hora de nuestra muerte. Amén.
1: Dios te salve María, llena eres de gracia, el Señor está contigo. Bendita tú eres entre todas las mujeres, bendito es el fruto de tu vientre, Jesús.
0: Santa María, Madre de Dios, ruega por nosotros pecadores, ahora y en la hora de nuestra muerte. Amén.
1: Dios te salve María, llena eres de gracia, el Señor está contigo. Bendita tú eres entre todas las mujeres, bendito es el fruto de tu vientre, Jesús.
0: Santa María, Madre de Dios, ruega por nosotros pecadores, ahora y en la hora de nuestra muerte. Amén.
1: Dios te salve María, llena eres de gracia, el Señor está contigo. Bendita tú eres entre todas las mujeres, bendito es el fruto de tu vientre, Jesús.
0: Santa María, Madre de Dios, ruega por nosotros pecadores, ahora y en la hora de nuestra muerte. Amén.
1: Dios te salve María, llena eres de gracia, el Señor está contigo. Bendita tú eres entre todas las mujeres, bendito es el fruto de tu vientre, Jesús.
0: Santa María, Madre de Dios, ruega por nosotros pecadores, ahora y en la hora de nuestra muerte. Amén.
1: Dios te salve María, llena eres de gracia, el Señor está contigo. Bendita tú eres entre todas las mujeres, bendito es el fruto de tu vientre, Jesús.
0: Gloria, Santa María, Madre de Dios, ruega por nosotros pecadores, ahora y en la hora de nuestra muerte. Amén.
1: Gloria al Padre, gloria al Hijo y gloria al Espíritu Santo.
0: Como era en el principio, ahora y siempre, por los siglos de los siglos. Amén.
1: Oh, mi buen Jesús, perdónanos nuestros pecados, líbranos del fuego del infierno, lleva al cielo a todas las almas, especialmente a las más necesitadas de tu infinita misericordia. Amén.
0: Virgen del Rosario,
1: ruega por nosotros.
0: San Isidro,
1: ruega por nosotros.
0: San José,
1: ruega por nosotros.
0: Santa Lucía,
1: ruega por nosotros.
0: San Martín de Porres,
1: ruega por nosotros.
0: Todos los santos y santas del cielo,
1: rogar por nosotros.

0: misterio es la pérdida y hallazgo del niño Dios en el templo. Padre nuestro que estás en el cielo, santificado sea tu nombre. Venga a nosotros tu reino, haga su santísima voluntad en la tierra como en el cielo.
1: Danos hoy nuestro pan de cada día, perdona nuestras ofensas como también nosotros perdonamos a los que nos ofenden. No nos dejes caer en la tentación y líbranos, Señor, de todos los males. Amén.
0: María es Madre de Gracia y Madre de Misericordia.
1: En la vida y en la muerte, ampáranos, Madre nuestra.
0: Dios te salve María, llena eres de gracia, el Señor es contigo. Bendita tú eres entre todas las mujeres, bendito es el fruto de tu vientre Jesús.
1: Santa María, Madre de Dios, ruega, Señora, por nosotros los pecadores, ahora y en la hora de nuestra muerte. Amén.
0: Dios te salve María, llena eres de gracia, el Señor es contigo. Bendita tú eres entre todas las mujeres, bendito es el fruto de tu vientre.
1: Santa María, Madre de Dios, ruega, Señora, por nosotros los pecadores, ahora y en la hora de nuestra muerte. Amén.
0: Dios te salve María, llena eres de gracia, el Señor es contigo. Bendita tú eres entre todas las mujeres, bendito es el fruto de tu vientre, Jesús.
1: Santa María, Madre de Dios, ruega, Señora, por nosotros los pecadores, ahora y en la hora de nuestra muerte. Amén.
0: Dios te salve María, llena eres de gracia, el Señor es contigo. Bendita tú eres entre todas las mujeres, bendito es el fruto de tu vientre, Jesús.
1: Santa María.

0: María, Madre de Dios, ruega, Señora, por nosotros los pecadores, ahora y en la hora de nuestra muerte. Amén.
1: Dios te salve María, llena eres de gracia, el Señor es contigo. Bendita tú eres entre todas las mujeres, bendito es el fruto de tu vientre, Jesús.
0: Santa María, Madre de Dios, ruega, Señora, por nosotros los pecadores, ahora y en la hora de nuestra muerte. Amén.
1: Dios te salve María, llena eres de gracia, el Señor es contigo. Bendita tú eres entre todas las mujeres, bendito es el fruto de tu vientre, Jesús.
0: Santa María, Madre de Dios, ruega, Señora, por nosotros los pecadores, ahora y en la hora de nuestra muerte. Amén.
1: Dios te salve María, llena eres de gracia, el Señor es contigo. Bendita tú eres entre todas las mujeres, bendito es el fruto de tu vientre, Jesús.
0: Santa María, Madre de Dios, ruega, Señora, por nosotros los pecadores, ahora y en la hora de nuestra muerte. Amén.
1: Dios te salve María, llena eres de gracia, el Señor es contigo. Bendita tú eres entre todas las mujeres, bendito es el fruto de tu vientre, Jesús.
0: Santa María, Madre de Dios, ruega, Señora, por nosotros los pecadores, ahora y en la hora de nuestra muerte. Amén.
1: Dios te salve María, llena eres de gracia, el Señor es contigo. Bendita tú eres entre todas las mujeres, bendito es el fruto de tu vientre, Jesús.
0: Santa María, Madre de Dios, ruega, Señora, por nosotros los pecadores, ahora y en la hora de nuestra muerte. Amén.
1: Dios te salve María, llena eres de gracia, el Señor es contigo. Bendita tú eres entre todas las mujeres, bendito es el fruto de tu vientre, Jesús.
0: Santa María, Madre de Dios, ruega, Señora, por nosotros los pecadores, ahora y en la hora de nuestra muerte. Amén.
1: Gloria al Padre, gloria al Hijo y gloria al Espíritu Santo.
0: Como era en el principio, ahora y siempre, por los siglos de los siglos. Amén.
1: Oh Jesús mío, perdona nuestras culpas y pecados, líbranos del fuego eterno del infierno, lleva al cielo a todas las almas, especialmente a las más necesitadas de vuestra infinita misericordia. Amén. El Rosario de María nos libre de todo mal, alabemos noche y día a la Reina Celestial, y con ella adoremos a la Santísima Trinidad. Amén. San Isidro,
0: ruega por nosotros.
1: San Martín de Porres,
0: ruega por nosotros.
1: Nuestra Señora del Rosario,
0: ruega por nosotros.
1: Divino Niño Jesús,
0: ruega por nosotros.
1: Conserva nuestra inocencia. Sagrado Corazón de Jesús,
0: en ti confío.
1: Espíritu Santo,
0: ilumínanos y santifícanos. Danos el amor.
1: Todos los santos y santas de Dios,
2: ruega por nosotros. Unámonos en esta noche para orar por las intenciones del Santo Padre, el Papa León. Oramos también por nuestra arquidiócesis de Tunja, oramos por toda nuestra amada patria Colombia, por todos nuestros hermanos agricultores, oramos aquí por nuestro municipio, oramos por todas las personas que nos han colaborado durante todos estos días como preparativo a celebrar esta fiesta en honor a San Isidro Labrador. Oramos también por quienes nos piden que oremos por ellos, oramos hoy por ustedes, por quienes están trabajando todavía por aquí en la Casa Cural, quienes están trabajando por allí también en esta familia Vanegas Toba, oramos por la familia Vanegas Borta y demás familias, oramos también por allí por el Altico, por este sector de San Isidro, también por un lugar y otro, por los apóstoles, oramos también por el grupo de los Hermandad de Nazarenos, oramos por la Junta de Bienes Económicos. Oramos también por todas las personas que hoy nos han colaborado y que mañana nos van a colaborar. Padre nuestro que estás en el cielo, santificado sea tu nombre. Venga a nosotros tu reino, hágase tu voluntad en la tierra como en el cielo.
3: Danos hoy nuestro pan de cada día, perdona nuestras ofensas, como también nosotros perdonamos a los que nos ofenden. No nos dejes caer en tentación y líbranos
0: de todo mal.
2: Dios te salve María, llena eres de gracia, el Señor es contigo. Bendita tú eres entre todas las mujeres y bendito es el fruto de tu vientre, Jesús.
1: Santa María, Madre de Dios, ruega por nosotros los pecadores, ahora y en la hora de nuestra muerte. Amén.
2: Dios te salve María, llena eres de gracia, el Señor es contigo. Bendita tú eres entre todas las mujeres y bendito es el fruto de tu vientre, Jesús.
1: Santa María, Madre de Dios, ruega por nosotros los pecadores.
4: pecadores, ahora y en la hora de nuestra muerte. Amén.
2: Dios te salve María, llena eres de gracia, el Señor es contigo. Bendita tú eres entre todas las mujeres, y bendito es el fruto de tu vientre, Jesús.
4: Santa María, Madre de Dios, ruega por nosotros los pecadores, ahora y en la hora de nuestra muerte. Amén.
2: Gloria al Padre, y al Hijo, y al Espíritu Santo.
4: Como era en el principio, ahora y siempre, por los siglos de los siglos. Amén.
2: Dios te salve, Reina y Madre, Madre de Misericordia, vida, dulzura y esperanza nuestra. Dios te salve, a ti clamamos los desterrados hijos de Eva. A ti suspiramos gimiendo y llorando en este valle de lágrimas. Ea pues, Señora, abogada nuestra, vuelve a nosotros tus ojos misericordiosos. Después de este destierro, muéstranos a Jesús, fruto bendito de tu vientre, oh clemente, oh piadosa, oh dulce Virgen María. Ruega por nosotros, Santa Madre de Dios, para que seamos dignos de alcanzar las promesas y gracias de nuestro Señor Jesucristo en el cielo. Amén. Bendita sea tu pureza, eternamente lo sea, pues todo un Dios se te regrega en esa belleza. A ti, celestial princesa, Virgen Sagrada María, yo te ofrezco en esta noche alma, vida y corazón. Mírame con compasión, no me dejes, Madre mía. Bajo tu amparo nos acogemos, Santa Madre de Dios. No desprecies las oraciones que te dirigimos en nuestras necesidades. Antes bien, líbranos de todo peligro, oh Virgen gloriosa y bendita. Amén. Unámonos ahora a vivir esta Sagrada Eucaristía juntamente a las vísperas en honor a San Isidro Labrador como patrono de todos los agricultores.

Unámonos en esta noche en acción de gracias a Dios, a la Santísima Virgen María, nuestra patrona, Nuestra Señora del Rosario, a Santa Lucía y a San Isidro Labrador, como patrono de todos los agricultores. Oramos por la vida, la salud de don Jerónimo Rodríguez Espitia. Oramos por su querida esposa, por su salud, su recuperación. Oramos también por sus hijos. Oramos por todos nuestros hermanos agricultores, oramos por quienes nos han ido colaborando para esta fiesta de San Isidro, por quienes nos colaborarán en el día de mañana en los preparativos, allí en los huertos, y también por todas las personas que van a venir allí a degustar estos deliciosos manjares que han venido preparando. En el nombre del Padre, y del Hijo, y del Espíritu Santo. La gracia de nuestro Señor Jesucristo,

Unámonos ahora a esta salmodia que nos ofrece hoy la liturgia, estas vísperas. Pueden sentarse y vamos todos a participar. Vamos a contemplar este Salmo 121. Os habéis acercado al monte de Sion, ciudad de Dios, vivo, Jerusalén del cielo.

Salmo 129. Él salvará a su pueblo de los pecados.

0: el salmo, el cántico tomado hoy de San Pablo a los Filipenses. Lo vamos a proclamar de manera responsorial. Vamos a decir todos, al nombre de Jesús, toda rodilla se doble en el cielo y en la tierra. Aleluya. Al nombre de Jesús, toda rodilla se doble en el cielo y en la tierra. Aleluya. Cristo, a pesar de su condición divina, no hizo alarde de su categoría de Dios. Al contrario, se anonadó a sí mismo y tomó la condición de esclavo, pasando por uno de tantos. Al nombre de Jesús, toda rodilla se doble en el cielo y en la tierra. Aleluya.
1: Y así, actuando como un hombre cualquiera, se rebajó hasta someterse incluso a la muerte, y una muerte de cruz.
0: Al nombre de Jesús, toda rodilla se doble en el cielo y en la tierra. Aleluya.
1: Por eso Dios lo levantó sobre todo y le concedió el nombre sobre todo nombre, de modo que al nombre de Jesús toda rodilla se doble, en el cielo, en la tierra, en el abismo, y toda lengua proclame: Jesucristo el Señor, para gloria de Dios Padre.
0: Al nombre de Jesús toda rodilla se doble, en el cielo y en la tierra. Aleluya.
1: Gloria al Padre, y al Hijo, y al Espíritu Santo.
0: Como era en el principio, ahora y siempre, por los siglos de los siglos. Amén. Al nombre de Jesús, toda rodilla se doble en el cielo y en la tierra. Aleluya. Vamos a ponernos de pie y vamos a clausurar la salmodia con este canto penitencial.

Te pedimos, Señor, que tu gracia nos preceda y acompañe y nos sostenga continuamente en las buenas obras, por nuestro Señor Jesucristo.

0: Los invito ahora para que nos sentemos, acojamos con alegría la palabra de Dios.
1: Lectura de la carta del apóstol San Pablo a los Gálatas. Hermanos, la escritura lo encerró todo bajo el pecado, para que la promesa se otorgara por la fe en Jesucristo a los que creen. Antes de que llegara la fe, éramos prisioneros y estábamos custodiados bajo la ley hasta que se revelase la fe. La ley fue así nuestro pedagogo, hasta que llegara Cristo, a fin de ser justificados por fe. Pero una vez llegada la fe, ya no estamos sometidos al pedagogo, pues todos son hijos de Dios por la fe en Cristo Jesús. ¿Cuántos han sido bautizados en Cristo? Se han revestido de Cristo. No hay judío y griego, esclavo y libre, hombre y mujer, porque todos ustedes son uno en Cristo Jesús. Y si son de Cristo, son descendencia de Abraham y herederos según la promesa. Palabra de Dios.
2: El Señor se acuerda de su alianza eternamente.
3: El Señor se acuerda de su alianza eternamente.
2: Cántele al son de instrumentos, hablen de sus maravillas. Gloriesen de su nombre santo, que se alegren los que buscan al Señor.
4: El Señor se acuerda de su alianza eternamente.
2: Recurran al Señor y a su poder, busquen continuamente su rostro. Recuerden las maravillas que hizo, sus prodigios, las sentencias de su boca.
4: El Señor se acuerda de su alianza eternamente.
2: Estirpe de Abraham, su siervo, hijos de Jacob, su elegido. El Señor es nuestro Dios, Él gobierna toda la tierra.
1: El Señor es eternamente.

0: El Señor esté con ustedes. Proclamación del Santo Evangelio según San Lucas.
1: Gloria a ti, Señor.
0: En aquel tiempo, mientras Jesús hablaba a la gente, una mujer de entre el gentío levantó la voz, le dijo: Bienaventurado el vientre que te llevó y los pechos que te criaron. Pero él dijo: Mejor bienaventurados los que escuchan la palabra de Dios y la cumplen. Palabra del Señor.
1: Gloria a ti, Señor Jesús.
0: Tenga la bondad, querida familia, de sentarse. Bueno, estamos celebrando estas vísperas en honor de San Isidro Labrador, como patrono de nuestros hermanos agricultores, de los comerciantes, bueno, de tantos hombres y mujeres que tienen una fe grande a San Isidro Labrador. Miren, vamos a decir tres cosas de San Isidro. Uno, un hombre de fe. ¿Qué necesitamos hoy todos como agricultores? Todos como trabajadores, todos desde esa realidad que cada uno de nosotros desarrollamos. El niño, qué hermoso cuando el papá y la mamá le inculcan la fe. Allí el joven, igualmente, un joven de fe. Allí las familias, allí el agricultor, un hombre de fe. San Isidro se caracterizó por ser un hombre de fe. Por eso se abandonaba en Dios. Y mire, estos días cuando celebrábamos esta fiesta de los santos ángeles custodios, como el Señor envía unos ángeles para que le ayuden a su trabajo, para que le ayuden allí desde, bueno, esos tractores de la época, como la yunta de bueyes, allí a guiar, bueno, a hacer todo lo que tenía que hacer él y poder ejercer de la mejor manera su trabajo. Qué hermoso, queridos hermanos agricultores. Nosotros también tenemos una serie de ángeles que Dios nos envía para que nos cuiden, nos protejan y para que nos animen, nos motiven en los momentos también a veces de dificultad. En segundo lugar, también Isidro, un hombre que cuidaba la casa común. Qué hermoso, ¿verdad? El Papa Francisco nos invitaba también a cuidar esta casa común a la cual pertenecemos todos nosotros. Y es el universo entero. Por eso el agricultor que se respete, el agricultor que tiene amor por la casa común, pues tiene un valor incalculable. A veces el agricultor, pues a veces en su trabajo, en su afán del dinero, del poder, pues se le olvida, ¿no?, que todos vivimos en una casa común y pensamos que solamente es para esta época y nada más, ¿no? Hay que pensar también para las futuras generaciones, para sus hijos, nietos y bueno, toda su descendencia, cada uno de ustedes. En tercer lugar, Isidro también, un hombre de oración. Qué hermoso, mire, allá Jesús enseñándole a sus discípulos a orar. Allí los discípulos pidiéndole a Jesús: Señor, enséñanos a orar. Por eso Isidro se caracteriza por un hombre de oración. Qué hermoso encontrar en el agricultor un hombre de fe, un hombre que cuida la casa común, un hombre también que se preocupa por su vida espiritual. Así como usted pone la semilla al campo, así como usted como se preocupa allí por cuidar la cosecha, qué hermoso también allí nosotros seguir alimentando nuestra vida espiritual para que demos un fruto abundante. Por eso Dios los bendiga, queridos hermanos agricultores. Oramos hoy por nuestras veredas, oramos por el llano, oramos por la vereda de Cuesta en Medio, oramos por la vereda de Escalones, por la vereda de Lluviosos, por Pijaos, oramos por Chipacatá, oramos por estos sectores de Santo Domingo y María Reina, oramos por la parte urbana y le pedimos al Señor a todos que nos siga animando, que nos siga consolando y que seamos hombres y mujeres de fe, hombres y mujeres que cuidamos la casa común, hombres y mujeres que oramos incansablemente. A Él la honra, la gloria por los siglos de los siglos. Amén. Vamos a ponernos todos de pie y vamos a dirigir ahora esta oración que nos invita hoy nuestra Madre Iglesia, como son las preces. Invoquemos a Cristo, alegría de cuantos se refugian en Él, y digámosle: Míranos, Señor, y escúchanos todos. Míranos, Señor, y escúchanos. Testigo fiel y primogénito de entre los muertos, tú que nos purificaste con tu sangre, no permitas que olvidemos nunca tus beneficios. Míranos y escúchanos, Señor. Haz que aquellos a quienes elegiste como ministros de tu evangelio sean siempre fieles y celosos dispensadores de los misterios del reino. Míranos y escúchanos, Señor. Rey de la paz, concede abundantemente tu espíritu a los que gobiernan las naciones, para que cuiden con interés de los pobres y postergados.
2: Míranos y escúchanos, Señor.
0: Se ayuda para cuantos son víctimas de cualquier segregación por causa de su raza, color, condición.